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0: Queremos felicitar a Martín González, que es el ganador de la cuarta escala de la Adventure 2026. Martín se va a ver a Lenny Kravitz el 11 de agosto en Burdeos, Francia. Muchas gracias a todos los que participaron de la cuarta escala del año. 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
0: 9 de la noche, 31 minutos, 15 grados, 2 décimas la temperatura en la ciudad. El cielo está cubierto en esta noche. El pronóstico anticipa probabilidad de algunas lloviznas para lo que resta de este miércoles. Pero atención, porque mañana jueves llegarán las lluvias y tormentas fuertes. A partir de la mañana en el AMBA se esperan tormentas, también durante la tarde. Mínima de 9 grados, máxima de 14. Pero la buena noticia es que el viernes la semana va a terminar con buen tiempo. Finalmente va a salir el sol. Se espera un viernes con buenas condiciones, pero fresco. Mínima de 5 grados, máxima de 13.

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Así llegamos al final de esta hora de clásicos en Aspen 102.3, escuchando a London Beat, A Better Love. Y comenzamos una nueva hora de clásicos en Aspen Night. Bienvenido a este segmento de la noche, donde vamos a disfrutar canciones de Robert Plant. Estarán por aquí Whitney Houston, también los Beatles, Queen y mucho, mucho más. Gabriel López Fernández está en los controles. Yo soy Pablo Rojas. ¿Estás listo a las 10 en punto de la noche para compartir con nosotros la mejor música del mundo en Aspen Night? Y comenzamos la hora con Jimmy Cliff.

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0: clásicos en Aspen Night con Zucchero y Paul Young, Senza una donna. Felicitamos a Martín González, que es el ganador de la cuarta escala del Aspen Tour 2026. Martín se va con nosotros a ver a Lenny Kravitz el 11 de agosto en Burdeos, Francia. Agradecemos a todos los que participaron de esta escala. 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
0: 10 de la noche, 32 minutos. La temperatura en Buenos Aires es de 15 grados 2 décimas. El cielo está cubierto en esta noche y el pronóstico anticipa todavía una probabilidad de lluvias para esta noche. Mañana jueves, tormentas fuertes. Atención, porque a partir de la mañana hay alerta en algunos municipios del AMBA por abundante caída de agua. Desde la mañana y también hacia la tarde se esperan lluvias y tormentas intensas. Mínima de 9 grados para mañana y una máxima de 14.

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0: Final para esta hora de clásicos en Aspen Night con Michael Bolton, How Am I Supposed to Live Without You.
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0: En esta hora vamos a disfrutar canciones de Toto, Joe Cocker, también George Michael, Phil Collins, Bon Jovi y mucho más. Comenzamos esta hora a las 11 de la noche, 2 minutos, con Rod Stewart, Forever Young.

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0: En Aspen Night, a las 23:32 minutos, escuchábamos a Shadei, The Sweetest Taboo. Felicitamos a Martín González, que es el ganador de la cuarta escala del Aspen Tour 2026. Martín se va con nosotros a ver a Lenny Kravitz el 11 de agosto en Burdeos, Francia. 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
0: Hay 15 grados, 2 décimas de temperatura ahora en la ciudad. El cielo está cubierto, se esperan algunas lloviznas para esta noche. Y atención, porque para mañana jueves por la mañana se esperan tormentas fuertes también hacia la tarde en distintas zonas del AMBA, con mínima de 9 grados y máxima de 14. El viernes, buen tiempo para cerrar la semana. Volvería el sol el último día. Se espera una mínima de 5 grados para el viernes y una máxima de 13 grados.

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0: Así cerramos esta hora de clásicos en Aspen Night con Elton John. Sorry seems to be the hardest word.
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0: Bienvenido a este jueves 6 de agosto a las 0 en punto. Vamos a comenzar una nueva hora donde vamos a escuchar a Cyndi Lauper, Paul McCartney y mucho más. Guns N' Roses, en el comienzo de la hora, escuchamos Don't Cry.

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1: 12 de la noche, 32 minutos, 14 grados, 8 décimas la temperatura en la ciudad. El cielo está cubierto en esta madrugada. El pronóstico anticipa para hoy, atención, porque se esperan lluvias y tormentas fuertes para la mañana y para la tarde. Hay alerta amarillo para la mañana por fuertes vientos. Hacia la tarde hay alerta naranja por tormentas en la ciudad de Buenos Aires. Una mínima de 9 grados para hoy y una máxima de 14. 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

clásicos In After Night con Fra Lippo Lippi. Escuchamos Angel cuando faltan 6 minutos para la 1 de la mañana en toda la Argentina. Hasta acá te acompañamos en este tramo del día, en este jueves 6 de agosto, junto con Nicolás Borowski en los controles, antes Gabriel López Fernández. Yo soy Pablo Rojas, te deseo que pases un gran jueves, a disfrutar el día, y a las 19 nos reencontramos para disfrutar la tarde con buena música en la radio de los clásicos. En el final de After Night escuchamos a Michael Jackson, Human Nature. Chau.

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1: Suena el despertador para los de las 6. Muy buenos días, bienvenidos. 2 minutos pasaron de esta nueva hora, 2 minutos pasaron de esta nueva edición de Aspen Express, arrancando el jueves 6 de agosto de 2026, con 14 grados 4 décimas de temperatura y un pronóstico para hoy de tormentas para toda la jornada. Así que salí con paraguas, salí preparado, salí con paciencia, salí con precaución. Tormentas para todo este jueves y una máxima prevista en 15 grados. Está Enrique Iglesias en la operación técnica, soy Fede Benítez. Hasta las 10 de la mañana, la mejor música del mundo y la información que necesitas para el inicio del día. En esta primera hora vamos a escuchar, por ejemplo, a The Cure, En People, Madonna y muchos más. Hora que comienza con Queen junto a David Bowie. Under Pressure, en Aspen 102.3. Muy buenos días.

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0: clásicos en Aspen 102.3, la música de UB40, Here I Am.
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12: San Francisco del Monte de Oro recibirá la segunda mesa sectorial frutihortícola y de producción familiar. El evento organizado por el Gobierno de San Luis invita a productores, artesanos y emprendedores a participar en una nueva jornada de información, intercambio y participación. La actividad se llevará adelante este miércoles 5 de agosto a las 9 horas en el Polideportivo de San Francisco del Monte de Oro.
13: En esta oportunidad venimos invitados y comentarles acerca de la nueva mesa sectorial que vamos a tener el día de mañana en San Francisco del Monte de Oro. Un punto importante para mencionar es que las mesas sectoriales forman parte de la política pública dentro de los ejes centrales de trabajo y educación del gobernador de la provincia, a través de la cual trabajamos en una articulación público-privada. Venimos haciendo distintas mesas a partir del principio de año durante los meses de febrero y marzo, lo cual nos sirvió para escuchar y calificar todas las acciones y políticas públicas que tenemos para el sector privado, teniendo como premisa que se pueda fortalecer, crecer y generar nuevos puestos de trabajo.
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0: clásicos en la mañana de este jueves en Aspen 102.3. Peter Frampton, Baby, I Love Your Way.
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0: 6:31 la temperatura en Buenos Aires, 14 grados 4 décimas, la humedad 92%, el cielo está cubierto y el pronóstico indica tormentas para todo el día, tormentas fuertes por la mañana, lo mismo para la tarde y lluvias aisladas hacia la noche en este jueves 6 de agosto. La máxima prevista para hoy, 15 grados. Mañana viernes mejora con cielo ligeramente nublado y un descenso de la temperatura, mínima 5, máxima 13 grados.

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clásicos en la mañana de este jueves en Aspen 102.3. Nicolette Larson, Lotta Love. Cada vez más cerca de la cuarta escala del Aspen Tour 2026, felicitamos a Martín González, ganador de esta escala que se va nada menos que a Burdeos, Francia, el próximo 11 de agosto, a ver a Lenny Kravitz. Felicitamos a Martín y agradecemos a todos los que participaron y por supuesto estén atentos porque queda mucho más del Aspen Tour en este 2026. 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

0: Mientras esperamos que amanezca y que también de a poco se empiece a cumplir quizás el pronóstico del tiempo de tormentas para todo este jueves, te acompañamos con buena música, por supuesto, en Aspen 102.3, Bruno Mars, I Just Might.
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0: Está comenzando a llover sobre la ciudad de Buenos Aires, faltando 11 minutos para las 7 en esta mañana. No amaneció, 14 grados 4 la temperatura actual, y tenemos toda la información del tránsito, por supuesto, y para eso nos contactamos con Iván Nedoc. Iván, buen día.
2: Buen día, Fede, para vos, buen día para todos. Con tránsito ya intenso en cuanto a accesos a la ciudad de Buenos Aires, ya se siente la congestión en Panamericana para quienes vengan desde el norte, tránsito cargado hasta Camino Buen Aire, desde la Unión de los Ramales, desde Ituzaingó, la autopista del oeste, con carga intensa, demoras también en la General Paz, a la altura de Liniers y Mataderos, mano al Río de la Plata, con bastante congestión hasta llegar al enlace con Lugones. Y además, atención, porque hubo un incidente a la altura de Avenida Cabildo, que está frenando también el tránsito en este sentido. El resto de los accesos, por lo menos a esta hora, sin grandes inconvenientes. En la ciudad de Victoria Ocampo, entre Alicia Moro de Justo y Lavalle, un choque con un camión involucrado, precaución a que circulen por la zona. Y en cuanto a los servicios, Tren Roca Ramal Corn está operando con demoras por problemas técnicos. El resto de los servicios a esta hora sin problemas. En 30 minutos actualizamos todo lo que pase.
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4: San Francisco del Monte de Oro recibirá la segunda mesa sectorial frutihortícola y de producción familiar. El evento organizado por el gobierno de San Luis invita a productores, artesanos y emprendedores a participar en una nueva jornada de información, intercambio y participación.

0: actividad se llevará adelante este miércoles 5 de agosto a las 9 horas en el Polideportivo de San Francisco del Monte de Oro.
1: En esta oportunidad queremos invitarlos y comentarles acerca de la nueva mesa sectorial que vamos a tener el día de mañana en San Francisco del Monte de Oro. Un punto importante para mencionar es que las mesas sectoriales forman parte de la política pública dentro de los ejes centrales de trabajo y educación del gobernador de la provincia, a través de la cual trabajamos en una articulación público-privada. Venimos haciendo distintas mesas a partir del principio de año durante los meses de febrero y marzo, lo cual nos sirvió para escuchar y calificar todas las acciones y políticas públicas que tenemos para el sector privado, teniendo como premisa que se pueda fortalecer, crecer y generar nuevos puestos de trabajo.
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0: Para dar paso a una nueva hora de clásicos en Aspen 102.3, la música de Billy Joel, All Shook Up.
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0: 7 de la mañana, 2 minutos, la temperatura en Buenos Aires, 14 grados, 4 décimas. El Senado sesiona tras el revés a la ley de tierras. El horario de inicio está previsto para hoy a las 14 horas. En primer turno deberán definir si permiten o no la participación virtual de Anabel Fernández Sagasti y Flavio Fama. Luego discutirán los cambios que quedaron en pie del proyecto que impulsa Federico Sturzenegger. Fútbol, partidos pendientes de la fecha número 2 del torneo clausura de la Liga Profesional. Resultados de ayer: Boca de local en cancha de Huracán le ganó a Estudiantes de La Plata por 1-0. Tigre y Belgrano empataron sin goles. Hoy cierra la segunda fecha a las 7 de la tarde, Unión de local frente a Lanús. 14 grados, 4 décimas la temperatura en Buenos Aires, humedad 92%, el cielo está cubierto, está comenzando a llover sobre la ciudad.
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0: Suena el despertador para los de las 7, muy buenos días, bienvenidos, está lloviendo, no amaneció todavía. Comenzamos a recorrer una nueva hora de clásicos en la que vamos a escuchar a Cliff Richard, a Talking Heads, Eagles, Stevie Wonder y muchos más. Hora que comienza con Julian Lennon, Too Late for Goodbyes, en Aspen 102.3.

0: Clásicos en Aspen 102.3, la música de Cliff Richard, We Don't Talk Anymore.
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0: Segundos para las 7 y cuarto en esta mañana, no amaneció todavía, está lloviendo sobre la ciudad, 14 grados 4 décimas la temperatura actual en Buenos Aires, y es momento de la información del tránsito, momento de Iván Nedoc.
2: Bueno, máxima precaución a quienes estén circulando por la ciudad y también por los accesos, porque ya tenemos algunos sectores en donde la lluvia es muy intensa y algunos incidentes que están complicando el tránsito en la General del Paz, a la altura de Avenida Cabildo, hubo un choque entre un auto y una moto, hubo un operativo del SAME, un corte parcial, demoras importantes en todo el recorrido, demoras en Panamericana, hubo un choque más temprano en la ruta 97, gran congestión hasta llegar a la zona de Martínez, con demoras también en la autopista del oeste desde Ituzaingó. Atención también porque hubo un choque en la autopista Riccieri, kilómetro 14, a metros de la General Paz, entre un auto y una camioneta. Esto es mano a capital, así que precaución también, hay demoras para enlazar con Riccieri. Con tránsito muy intenso en los cruces de los puentes La Noria, El Cina, Puente Pueyrredón y la autopista Buenos Aires-La Plata desde el acceso sudeste. Se va cargando de a poco el centro, el Bajo Porteño, las principales avenidas de la ciudad. Y en cuanto a los servicios, el tren Roca Ramal Corn sigue con demoras por problemas técnicos, el resto funcionando sin problemas. En 30 minutos actualizamos todo lo que pase.
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0: Llueve sobre la ciudad de Buenos Aires en Aspen 102.3. Te acompañamos con todos los clásicos. Howard Jones, Everlasting Love.
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0: 7:30 en la mañana de este jueves 6 de agosto y se está cumpliendo el pronóstico. Está lloviendo fuerte sobre la ciudad de Buenos Aires con 14 grados 7 décimas de temperatura, la humedad 93% y el pronóstico que indica que así va a continuar durante todo este jueves, con tormentas fuertes por la mañana, también por la tarde y lluvias aisladas por la noche. La máxima prevista para hoy, 15 grados. Mañana viernes, sin lluvias, con cielo ligeramente nublado por la mañana, despejado hacia la tarde, pero un marcado descenso de la temperatura, con una mínima de 5 y una máxima prevista en 13 grados.

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clásicos en la mañana de este jueves, mientras amanece y sigue lloviendo sobre la ciudad, en Aspen 102.3, la música de Talking Heads, And She Was. Cuenta regresiva para la cuarta escala del Aspen Tour 2026. Semana próxima, 11 de agosto, Lenny Kravitz en Burdeos, Francia.

Y felicitamos a Martín González, que es el ganador, que es el protagonista de este viaje, de esta cuarta escala, que irá la próxima semana a Francia a ver a Lenny Kravitz. Y por supuesto agradecemos a todos los que se sumaron y participaron. 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
1: 12 minutos para las 8 en esta mañana, 14 grados 7 décimas la temperatura en Buenos Aires, está lloviendo sobre la ciudad y el tránsito, ¿cómo está con este clima, Iván, a esta hora?
2: Bueno, muy complicado, sobre todo en los accesos y en la General Paz, en donde tenemos dos incidentes complicando la circulación. Uno, mano al Río de la Plata, altura Avenida Cabildo, un choque entre auto y una moto, un operativo que está dejando una gran demora todavía por la zona. Y otro hacia el Riachuelo, altura Perito Moreno, así que precaución porque tenemos también allí un choque entre una camioneta y un auto. En la ciudad, en Bucareli, entre Blanco Encalada y Monroe, un choque entre dos vehículos. En Avenida Perón y Torne también tenemos un reporte de siniestro y operativo del SAME en el lugar, con carga muy intensa en Panamericana, Acceso Este, Richeri, también en la autopista Buenos Aires-La Plata y en los cruces de los puentes La Noria, El Sina y Puente Pueyrredón. En cuanto a los servicios, con demoras, el tren Roca Ramalcorn, el resto de los servicios a esta hora sin grandes problemas. En 30 minutos actualizamos todo lo que pasa.
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7: San Francisco del Monte de Oro recibirá la segunda mesa sectorial frutihortícola y de producción familiar. El evento organizado por el gobierno de San Luis invita a productores, artesanos y emprendedores a participar en una nueva jornada de información, intercambio y participación. La actividad se llevará adelante este miércoles 5 de agosto a las 9 horas en el Polideportivo de San Francisco del Monte de Oro.
8: En esta oportunidad venimos a invitarlos y comentarles acerca de la nueva mesa sectorial que vamos a tener el día de mañana en San Francisco del Monte de Oro. Un punto importante para mencionar es que las mesas sectoriales forman parte de la política pública dentro de los ejes centrales de trabajo y educación del gobernador de la provincia, a través de la cual trabajamos en una articulación público-privada. Venimos haciendo distintas mesas a partir del principio de año, durante los meses de febrero y marzo, lo cual nos sirvió para escuchar y calificar todas las acciones y políticas públicas que tenemos para el sector privado, teniendo como premisa que se pueda fortalecer, crecer y generar nuevos puestos de trabajo.
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0: Para dar paso a una nueva hora de clásicos en Aspen 102.3, la música de Michael Jackson, Black or White.
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0: 8 de la mañana, 2 minutos, la temperatura en Buenos Aires, 14 grados, 7 décimas. Javier Milei partió rumbo a Ecuador. El presidente viajó ayer a Quito para mantener una reunión bilateral con Daniel Noboa y luego se trasladará a Cali, donde participará de la asunción del mandatario electo colombiano Abelardo de la Espriella. Lula da Silva marcó la cancha en medio de la crisis diplomática con Estados Unidos. El presidente brasileño advirtió que su país enfrentará cualquier intento de injerencia extranjera en las próximas elecciones. 14 grados 7 décimas, la temperatura en Buenos Aires, humedad 93%, está lloviendo sobre la ciudad.
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0: Bienvenidos a este viaje. Comenzamos a recorrer la hora exclusiva Smiles, que comienza con Aerosmith, Amazing, en Aspen 102.3.

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0: exclusiva Smiles en Aspen 102.3, la música de Coldplay, Speed of Sound.
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0: 8 de la mañana, 17 minutos, 14 grados 7 décimas, la temperatura en Buenos Aires, el cielo está cubierto, en algunos sectores lloviendo todavía sobre la ciudad. ¿Y el tránsito a esta hora cómo está, Iván?
2: Bueno, muy cargado en cuanto a accesos a la ciudad de Buenos Aires, Panamericana, con demoras de punta a punta desde la de los Ramales hasta la General Paz, con gran congestión en la General Paz, mano al Río de la Plata, hubo un incidente más temprano, altura Avenida Cabildo, que dejó una gran demora que se mantiene desde la zona de Liniers hasta el enlace con Lugones hacia el Riachuelo. Hay un reporte de incidente altura Parque Sarmiento, así que precaución también a quienes circulen por allí, con carga muy intensa desde Ituzaingó en la autopista del Oeste, demoras desde Sarandí en la autopista Buenos Aires-La Plata y con carga importante en Perito Moreno y Lepiane hacia la 25 de mayo. Ya con tránsito bastante intenso en el centro porteño, el Bajo, en las principales avenidas de la ciudad. Y en cuanto a los servicios, en estos momentos, tren Roca Ramalcorn continúa con demoras por problemas técnicos, el resto de los servicios sin inconvenientes. En 30 minutos actualizamos todo lo que pase.
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0: Viajamos por esta hora exclusiva Smiles en Aspen 102.3, la música de Bee Gees, Staying Alive. ¿Y estás listo para una escapada rápida con Smiles? 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
0: 8 de la mañana, 31 minutos, la temperatura en Buenos Aires, 14 grados 5 décimas, humedad 95%, el cielo nublado con tormenta débil y el pronóstico que indica que así va a continuar durante todo este jueves. Tormentas fuertes por la mañana, lo mismo para la tarde, alerta naranja por las tormentas y por la noche lluvias aisladas. Para mañana viernes cambia totalmente, con cielo despejado, ligeramente nublado por la mañana y un marcado descenso de la temperatura, mínima 5, máxima 13 grados. ¿Qué va a pasar el fin de semana? Sábado con cielo algo nublado, mínima 7, máxima 13, y el domingo con cielo parcialmente nublado, mínima 4, máxima 13 grados.

Viajamos por esta hora exclusiva Smiles en Aspen 102.3, Puff Daddy, Faith Evans, I'll Be Missing You. 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

0: Seguimos en este viaje recorriendo la hora exclusiva Smiles en Aspen 102.3. Escuchabas a Chaperone. Good luck, babe.
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0: 14 minutos para las 9 en esta mañana, 14 grados 5 décimas la temperatura en Buenos Aires, humedad 95%. El cielo está nublado, hay tormenta débil sobre la ciudad y el tránsito, ¿cómo está a esta hora, Iván?
2: Bueno, complicado, por las lluvias, por la tormenta y por el tránsito intenso que tenemos en estos momentos en los

0: Plata. La altura de Sarandía y demoras que llegan hasta la zona de Bernal. Carga importante los cruces del Puente La Noria, Alsina, Puente Porredón y en la autopista 9 de Julio Sur. Cargado también el centro, el Bajo y las principales avenidas de la ciudad. En cuanto a servicios, atención, Tren Roca, Ramales Corn y Bosques vía Temperley, con demoras por problemas técnicos, y también con demoras el Tren San Martín. El resto de los servicios por el momento sin problemas. En 30 minutos actualizamos todo lo que pase.
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3: San Francisco del Monte de Oro recibirá la segunda mesa sectorial frutihortícola y de producción familiar. El evento organizado por el gobierno de San Luis invita a productores, artesanos y emprendedores a participar en una nueva jornada de información, intercambio y participación. La actividad se llevará adelante este miércoles 5 de agosto a las 9 horas en el Polideportivo de San Francisco del Monte de Oro.
4: En esta oportunidad queremos invitarlos y comentarles acerca de la nueva mesa sectorial que vamos a tener el día de mañana en San Francisco del Monte de Oro. Un punto importante para mencionar es que las mesas sectoriales forman parte de la política pública dentro de los ejes centrales de trabajo y educación del gobernador de la provincia, a través de la cual trabajamos en una articulación público-privada. Venimos haciendo distintas mesas a partir del principio de año durante los meses de febrero y marzo, lo cual nos sirvió para escuchar y calificar todas las acciones y políticas públicas que tenemos para el sector privado, teniendo como premisa que se pueda fortalecer, crecer y generar nuevos puestos de trabajo.
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0: presentado por Smiles en Aspen 102.3, The Rolling Stones, Let's Spend the Night Together. 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
0: 9 de la mañana en punto, la temperatura en Buenos Aires, 14 grados 5 décimas. Pablo Quirno pidió la renuncia de Victoria Villarruel y la acusó de intentar desestabilizar al gobierno. El canciller cuestionó las declaraciones de la vicepresidenta sobre Javier Milei y aseguró que si no comparte el rumbo de la Casa Rosada, debería dar un paso al costado. Internacional, China acusó a Estados Unidos de bloquear la cooperación con Argentina y sumó más tensión diplomática para Javier Milei. La embajada de China en Buenos Aires difundió un duro comunicado en el que cuestionó a la representación diplomática estadounidense. Beijing habló de una grave falta de respeto a la soberanía argentina y reclamó el fin de las prácticas hegemónicas. 14 grados 5 décimas, la temperatura en Buenos Aires, humedad 95%, está lloviendo sobre la ciudad.
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Las 9 de la mañana con 5 minutos en la República Argentina. ¿Qué tal? ¿Cómo están? Muy buenos días, bienvenidos a un nuevo día de Conexión Aspen, a un nuevo día aquí, por supuesto, en Cadena de Noticias. Estamos arrancando nosotros, por supuesto, cada vez más cerca de la fiesta retro, con muy buenas canciones, con muy buena música y con Whitney Houston, en este caso, por aquí, por este lado. Bueno, te quiero contar que la temperatura actual es de 6 grados 5 décimas. Upa, bajó con referente al día de ayer, ¿eh? Bueno, tormenta aislada. Dice que por la tarde y noche se va a despejar. Veremos qué pasa. La máxima va a ser de 15 grados para este jueves solamente, ¿ok? Pero tenemos 6 grados 5 décimas en este momento. En tanto que en la Villa de Merlo, según lo que indica, tenemos 13 grados 6 décimas en este momento. Mirá vos, con probabilidad de helada y lluvia aislada también. En tanto que en la localidad de Quines, en donde nos escuchás, por supuesto, en el 100.9 del dial, 17 grados 6 décimas es la temperatura en este momento. Bastante la diferencia. Bueno, las chicas solo quieren divertirse. Esto es Cindy Lauper, lo que pasa para todos ustedes. Hoy jueves, gentileza de Cinema Center, vamos a estar regalando entradas para el cine y otro premio más, que son entradas para el cine con pochoclo más entradas para la fiesta retro.

¿Qué tal? ¿Qué te parece? 9:14 en la Argentina. Acá estamos escuchando la música de Wham, Wake Me Up Before You Go Go. Se llama el single que pasa, por supuesto, a esta hora de la mañana. Bueno, te cuento, está Gustavo Ortubia en la musicalización, como siempre está Eduardo Zúñiga en producción y redes, mi nombre es Gabriel Alejandro Valdés y juntos todos somos los que hacemos esta conexión Aspen, que en este caso nos toca informarnos. Producción frutihortícola, el gobierno provincial y productores definieron la agenda de trabajo para el 2026 y también para el año 2027. Diputados. Aprobó la ley que crea el régimen de consorcios para gestionar el mantenimiento 4.460 kilómetros de caminos rurales. El gobernador de la provincia, Claudio Poggi, defendió el proyecto de consorcios camineros y apuntó a los diputados que votaron en contra. Esto beneficia a todos, dijo el gobernador. La peor noticia en Villa Mercedes, murió Lautaro Britos, el joven que fue prendido fuego por su pareja. La pelota vasca puntana reafirmó su protagonismo con otro podio nacional. En la ciudad de San Luis, el intendente Gastón Issa inauguró una nueva etapa de renovación cloacal de Avenida La Finur y anunció repavimentación. El obispo Barba llamó a vivir la visita del Papa como un tiempo de renovación de la fe. El test de Candela Arizaga dio positivo en sustancias como cocaína y su abogado contradijo a Moyano. No está todo aclarado, hijo. Principales títulos y terminamos con la alerta meteorológica extrema en medio país. Todas las zonas complicadas por las lluvias y vientos fuertes fue lo que dieron a conocer. Esto va a ser en Buenos Aires, incluso puede haber también caída de granizo. Provincia de Buenos Aires es lo que se está incluyendo, en la región metropolitana y litoral también, las provincias de Entre Ríos, Corrientes, en forma completa junto al centro-oeste de Santa Fe. También se extiende a sectores de advertencia severa hacia áreas limítrofes de Misiones, Chaco y Formosa. Alerta amarilla. El mapa de las provincias bajo la advertencia dice: un vasto corredor central, norte y cordillerano, ahí está, se encuentran bajo alerta amarilla. Centro y Cuyo, Córdoba, San Luis, Mendoza, San Juan y también La Pampa. Principales noticias a esta hora. Vamos con música, Duran Duran con Notorious. Luego de esto, algo más de buena música para disfrutar y por supuesto junto a Inexes y luego pausa.

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Bueno, ¿qué tal? ¿Qué te parece? 9:36 en la República Argentina, a esta hora de la mañana. Estamos con esta gran canción de Lionel Richie sonando para todos ustedes. Bueno, te cuento que la gente ya empezó a escribir acá a la radio y que hoy vamos a estar hablando como todos los jueves, ¿eh?, de cine. Así que, bueno, a pedir canciones que tengan que ver con el cine. Recién estábamos con Kokomo nosotros acá, una muy buena canción que apareció en la película Cocktail de los Beach Boys, protagonizada por Tom Cruise, pero era simplemente una cuestión de poner una canción, no por decir, mira, esta canción la elegimos el día de hoy como película, pero es como que estaba dentro de que se dio y salió, así que todo más que bien. Pero vamos a ir alternando canciones que pidan ustedes, canciones que por ahí te proponemos nosotros, de algunas películas que han sido grandes clásicos de la música. Yo le estaba contando a los chicos por acá que en la película Drácula de 1993, que tenía un elenco, estaba Anthony Hopkins, estaba Kenny Reeves, Winona Ryder. ¿Quién más estaba en esa película? Bueno, con esos tres nombres ya. Ah, ¿y quién era Drácula? Gary Oldman, uno de mis actores favoritos en realidad. Bueno, al final cantaba Annie Lennox una canción que es Canción de Amor para un Vampiro. Y en un rato más seguramente vamos a estar escuchando y vamos a estar recomendándote algunas películas para que vayas a ver. Pero, por supuesto, tenemos el auspicio de Cinema Center el día de hoy, que lo que hace Cinema Center es un regalo doble el día de hoy. ¿Cómo es el tema? Mirá, vas a participar primero por dos entradas para el cine. Pero, por otro lado, alguna persona, se va a llevar dos entradas para el cine más un balde de pochoclos, dulce o salado, el que elija, con dos gaseosas. O sea, completo. Vamos a estar hablando, por supuesto, de la cartelera, de las películas que se están dando. Está Spider-Man, Un Nuevo Día a Pleno, pero también continúa la Odisea, por ejemplo, Moana. Yo te voy a estar dando funciones, los Minions, Toy Story. Qué buenas pelis que hay como para ir a pochoclear un rato al cine, ¿no? La Odisea tengo muchas ganas de ir a verla. Me han dicho que está buenísima. No la he visto aún. Así que bueno, posiblemente un día de esto me vas a dar una vueltita por ahí por el cine a disfrutar alguna de estas tantas películas que están. Bueno, ¿cómo tenés que hacer? Envías un mensaje simplemente y listo, con eso ya vas a estar participando. Envías un mensaje a la radio y si querés pedís una canción, si tiene que ver con el cine, mucho mejor. Y por supuesto estás junto a nosotros. ¿Te parece? Dale, ok. 2664-337550 para que estés en contacto el día de hoy. Un día que da para esto, un día que da para escuchar estas canciones, por ejemplo, porque está todo nublado, pero de a poquito me parece que va a empezar a despejarse. Esto es Ten Sharp. Esto es You.

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¿Qué tal? M People sonando para todos ustedes con Moving On Up, se llama el single, y obviamente antes era Thinking Back, nada más y nada menos que Moloco, aquí en la mañana de la radio. Bueno, vamos a empezar a charlar un poquito, porque ya empezaron a pedir canciones, obviamente, ustedes que están del otro lado y que están a pleno en este día jueves. Bueno, te contamos recién así, muy rápidamente, cuál es la cartelera que tenemos esta semana en Cinema Center y de las películas que están, pero también es bueno recordar, ¿no? Y empezar a escuchar canciones que en una de esas las tenés un poco ahí en la memoria, pero que ni siquiera te acordás quién la canta. Mira, vamos a hablar un poco de esta película que se llama Drácula, que es de Bram Stoker, dirigida por Francis Ford Coppola, nada más y nada menos, reinterpretando la novela clásica como un drama que fue gótico, romántico, ambientada a fines del siglo XIX, que sigue, bueno, la vida, la película de Jonathan Harker, ¿no? Hasta un castillo del misterioso conde Drácula, cuyo encuentro lo arrastra a una historia de seducción, peligro y amor inmortal. Tenéis que verla, la película es muy buena. Bueno, Gary Oldman, excepcional en el papel de Drácula. Aparte, es verdad, ¿no? La vestimenta, pero fue impresionante. ¿De qué año esta película? De 1992. Drácula contaba precisamente también con nada más y nada menos que la actuación, como bien te dije, más allá de este muchacho, de Gary Oldman, que bueno, estaba un poco más joven en esa época. También estaba Anthony Hopkins, también estaba en este caso Keanu Reeves, que era Jonathan Harker, y estaba Winona Ryder, que era Mina, ¿no? Y muestran esta película más allá del terror, del vampirismo y de todo eso, lo muestran como una historia de amor y con un final que es totalmente inesperado. Y está buenísima, realmente. Si no la has visto la película, yo creo que deberías tomarte un tiempo. Y si la viste y te quedaste hasta el final de la película, seguramente cuando sonó esta canción, vos dijiste,

seguramente estás recordando los actores que aparecían también en esta película, ¿eh? Acá trabajaba Antonio Banderas, no sé si ustedes lo recuerdan. Estamos hablando de Calles de Filadelfia. Bueno, Tom Hanks, precisamente ganador de un Oscar con respecto a esta película. Este abogado que era despedido en Filadelfia de uno de los estudios más grandes de abogacía, porque uno de los socios de ese estudio pensaba que tenía SIDA y lo despidió por eso. Y en realidad sí, tenía SIDA, pero bueno, hubo un juicio en el cual Denzel Washington era el abogado que lo defendía, y con una muy, muy bonita historia también de esta peli que tenía a Bruce Springsteen. En este caso, con Calles de Filadelfia como una de las canciones también que estaban allí a pleno, ¿eh? A pleno, que era la canción central precisamente de esta película. 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Dale, ok. Bueno, a ver, atenti. Vamos a escuchar un poco de música y luego de esto vamos a estar con la pausa de las 10 y cuarto, en el cual también, por supuesto, nos vamos a estar informando. Música de película, en algunos casos otras canciones que también elegimos nosotros para que puedas disfrutar. Acá estamos con algo que seguramente se va a estar bailando en la retro, y a la vuelta hablamos de eso. Funky Town.

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1: El gobernador recibió a representantes del sector privado que participarán en Meetup 2026. Junto con el Ministerio de Turismo y Cultura, exhibirán este miércoles y jueves en Buenos Aires la oferta de San Luis para albergar eventos y congresos de jerarquía. Durante el encuentro con el gobernador, destacaron las ventajas geográficas de infraestructura, de conectividad y logística que posee la provincia.
2: Una importante reunión que hemos tenido con el gobernador, donde ha sido invitado el sector privado que está vinculado a todo lo que es el turismo de reuniones y de eventos de la provincia, de diferentes puntos de la geografía. Ha venido gente de Villa Mercedes, de la Villa Merlo, de Novolí, de San Luis, representantes de diferentes asociaciones, de diferentes burós, y bueno, hoteleros, todo lo que está vinculado al turismo de reuniones, porque bueno, estamos viajando todos juntos, tanto el sector público como el sector privado, vamos a estar participando en lo que va a ser mañana y pasado, en lo que es el Meetup. El Meetup es un evento nacional, es organizado por AOCA, que es la Asociación Argentina de Turismo de Reuniones, en donde, bueno, es el encuentro, es el congreso de todo lo que está vinculado al turismo de reunión, el turismo de congreso, a encuentros corporativos, a eventos deportivos. Bueno, vamos a ir a mostrar toda la oferta que tenemos.
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Basket. Esa es la manera y me gusta. Eso es un poco la traducción, ¿no?, de la canción que estamos escuchando a esta hora. Hola, ¿qué tal? Buen día, Chucho. Vamos por las entradas y vamos a levantar el día con Footloose. Puede ser. Saludos, marca José por este lado. Un abrazo grande para José, que está pleno junto a nosotros. Bueno, mucha gente que se ha comunicado el día de hoy y eso realmente nos pone muy contentos. Por acá, Hugo, ya te estoy escuchando, enseguida nada más, dale, dame un ratito. Por acá dice, ¿qué tal? Buen día. No soy de participar de cosas como música, sí, dejo un gran abrazo a todos y un beso y que Dios los bendiga. Gracias, dice por acá José Luis del Volcán, los escucho por la 106.1, abrazo grande, viejo, para vos, gracias por estar del otro lado. Mi canción preferida, en un día como hoy, es Mi corazón seguirá adelante, la canción de Titanic, Bárbara 212, quiero ir al cine, marca Bárbara en este caso. Por acá, hola Chucho, buen día, voy por las entradas al cine, buen programa para el día de hoy, dale. Y por acá, hola, hermosa canción, la de Ghost, La sombra del amor, Verónica 064, participo por el cine. Y voy a leer por último a Lucas que dice, buen día Aspen, Chucho, Blondie, puede ser, con corazón de vidrio, de la película Los dueños de la noche, abrazo grande y gracias por la compañía. Soy Lucas 460, marca por este lado. Nos vamos a quedar con canciones de película. Michael Jackson, esto apareció en una pareja explosiva 2, en una escena que es bastante, bastante, bastante cómica, ¿sí? Señoras y señores, él es Michael Jackson, luego Footloose y empezamos a cumplir, dale.

Y no nos queda otra que leer mensajes el día de hoy, porque son muchísimos los que están llegando. Pero también quiero aprovechar de contarte que dentro de nuestra fiesta, la fiesta que se va a realizar el próximo sábado, que es la Retro Noche Aspen, seguramente van a ver algunas canciones de película que se bailan y que se han bailado ahí. Pero por favor, vas a hacerlas ahí. Chucho, ¿me podrías pasar el tema What a Feeling de la película Flashdance? Yo sé que lo piden, pero es muy bueno y me va a levantar el ánimo el día de hoy. Bueno, perfecto. Mira, primero vamos a ir con Mi Corazón Seguirá Adelante. Luego de eso, a la vuelta de la pausa, te vamos a proponer dos canciones nosotros y después vamos a seguir cumpliendo con vos. Dale, las canciones que ustedes piden, por supuesto, es un poco lo ideal también el día de hoy. 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Dale, ¿te parece? ¿Sí? 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A la vuelta de la pausa te cuento quién más nos presenta el día de hoy. ¿Te parece? Por acá nos vamos a quedar con esta chica canadiense que tiene una voz realmente privilegiada y que hizo el soundtrack de la película Titanic. La canción se llama Mi Corazón Seguirá Adelante.

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¿Qué tal? ¿Qué te parece? Uno de nosotros, John Osborne, lo que pasa para todos ustedes aquí en la mañana de la radio. Vamos a aprovechar de leerte, pero antes déjame saludar, por supuesto, a Polirrubro el Volcán, que está junto a nosotros y que está con la fiesta. 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Me da risa, por otro día cuando fuimos a grabar el programa que hacemos, pasamos por el volcán nosotros y paramos en dos negocios. En uno no había nada, pero nada. En otro sí, y nos conocieron, de hecho. Así que estábamos muy contentos, ahí estuvimos charlando un ratito ahí con la gente. Así que bueno, un cariño grande para todos ellos. 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

Hola, Chucho querido, grupo, equipo, buena música siempre. Acá Hugo, Nero Hugo. Vamos a ir con Top Gun. Quítame la respiración. Berlín creo que es el grupo. Bueno, temón. Un abrazo, Chucho. Ahí participamos. Buena música siempre.

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0: Mira, lo que estamos escuchando es Blue Monkeys aquí en la mañana de la radio, una gran canción. Y antes, ya que estamos con música de películas, bueno, estaba el que cantaba, era Bob Geldof. Este muchacho aparecía en una película muy conocida del año 1977. No sé si sabes de qué película te estoy hablando. Él es músico, aunque no tuvo tanta trascendencia a nivel mundial. Mira, vamos a escucharlo un poquito de nuevo. Lo voy a adelantar. ¿A qué te suena la voz? Igual la música, ¿no? El estilo. Yo no sé si es porque estoy como diciendo, sí, bueno, es porque lo hizo y le siento un aire, pero es el actor de la película Pink Floyd The Wall, ¿se acuerdan? De Alan Parker. Y tiene una onda Floyd esto. No sé, por lo menos yo lo escucho y es así. Bob Geldof, que fue el actor precisamente de esta película, que interpreta a Mr. Floyd, este hombre que se vuelve loco y que, bueno, es una obra maestra seguramente de Wall. La has visto, si no la has visto, te la recomiendo. Y hablando de recomendar y todo eso, estaba charlando con Javi, a los chicos de Bando ahí, le mandamos un abrazo muy grande. Y me estaba recomendando películas. Me dice, Chucho, tenés que ver Michael La Vista, buenísimo. Después me recomienda Instinto Implacable con Mila Jovovich. Bueno, esta chica que saltó a la fama, ¿se acuerdan ustedes con qué película? No fue Juana de Arco, fue antes. ¿Se acuerdan con qué película? La película se llamaba El Quinto Elemento. No sé si alguna vez vieron esa película. Es una película que salió en el 95, si no mal recuerdo, que trabajaba Bruce Willis, que trabajaba Gary Oldman y que trabajaba Mila Jovovich también. Pero es una película buenísima, muy adelantada a su época, muy loca, con un locutor de radio que es extraordinario, que no me voy a acordar el nombre del actor ahora, pero bueno, realmente era buenísimo. Y por ahí, bueno, te pasa eso, ¿no? Que te vas acordando de películas porque, bueno, te nombran una actriz o te nombran a alguien que vos sabés que a lo mejor estuvo por ahí también. Estuvimos hablando de algunas películas para ir a ver. Me decías que Spider-Man está buenísima, la película, bueno, La Odisea, que todavía él no la ha ido a ver y que está Supergirls, me dice que está excelente. Así que bueno, recomendando también algunas películas, hoy hablando mucho de cine. Tengo mensajes por acá que no quiero dejar de leerlos. Uy, lo tengo a Ariel, que me ha enviado un mensaje de audio. Ari, ya te paso al aire porque me interesa muchísimo también saber de qué quieren charlar ustedes del otro lado. Ahí está bueno, encima se toman el tiempo, ahí está buenísimo. Bueno, hola Chucho, ¿cómo estás? Hoy en música de cine quisiera la canción Pretty Woman de la película Mujer Bonita, Besos para Todo. La tengo a Sole por este lado, que también me ha enviado un mensaje. Sole064, que también vamos a escuchar el día de hoy. Bueno, alguna, ojalá que sean canciones que no hayamos pasado ya y que podamos complacer a todos ustedes, ¿no? Lo tengo a Mati por acá, que dice Back to the Future. Mirá, oh, por favor, tengo un cuaderno de trabajo, mirá, con la portada de Back to the Future, está buenísimo. Voy por lo del cine, abrazo, dale, perfecto. Lo tengo a Robert por acá, ¿qué tal? Buen día, Chucho. Para los más veteranos, To Love Somebody puede ser de Bee Gees, de la película Melody de 1971. ¿Alguna vez la viste? ¿Sabes que no? No la he visto, pero la voy a buscar. Bueno, porque tengo que buscar cosas para hacer. Me voy a poner a ver cine ahora. Tenía tiempo el muchacho, tenía tiempo. Hola, ¿qué tal? Para la entrada, para el cine, puede ser, bueno, no hay problema. Creedence Clearwater Revival de la película Forrest Gump. ¿Has visto alguna vez La Lluvia Caer? Marca Priscila. Bueno, vamos a tratar de cumplir con todas las películas, con todos los temas que nos están pidiendo. Ojalá que podamos pasarlos a todos, ojalá. Pero yo les dije que tenía audios el día de hoy. La gente que se comunica, la gente que está pleno, la gente que pide precisamente sus canciones y que charla con nosotros. Hola, buen día.
1: Hola, Chucho.
0: ¿Cómo estás?
1: Buen día.
0: Bien? Buen día.
1: Espero que anden bien.
0: Gracias, che.
1: Ya que estás con la temática de cine, me gustaría pedirte un tema.
0: A ver.
1: De la película con Silvestre Stallone, Cobra. El tema es Feel the Heat.
0: ¡Oh, qué tema!
1: Bueno, me gustaría compartirlo con ustedes. Y desde ya, la verdad que el día jueves me encanta porque me encanta la música de cine. Así que buenísimo. Muchas gracias por todo. Soy Ariel, saluditos a todos.
0: Dale, gracias. Ari, saludos, dale, lo buscamos.
2: Hola, Chucho, buen
0: Hola,
2: día,
0: buen
2: ¿cómo
0: día?
2: Estás?
0: Muy bien.
2: Hermosa mañana, bueno,
0: sí,
2: como siempre, escuchando la radio.
0: Muy bien.
2: Me gustaría participar por las entradas al cine y pedirte el tema de Danger Zone. Bueno, y dedicárselo a todo el equipo que hacen un muy buen trabajo.
0: Bueno, muchas
2: besitos,
0: gracias.
2: Que tengan lindo día.
0: Muchas gracias. Bueno, vamos a hablar un poquito ahora nada más y porque vamos a escuchar un 2x1 que lo teníamos previsto. Vieron que salió la película de Bob Dylan, ¿no? Y que ya la pueden ver incluso en algunas plataformas. Creo que está en la película de Bob Dylan del 2025. Bueno, realmente te cuenta. Cuando era un completo desconocido y retrata la llegada de un joven Bob Dylan a la vibrante escena folk de Nueva York de los 60 y su meteórico ascenso. Es una película que te recomiendo que busques y que trates de ver. Y hablando de eso, I Want You, luego Like a Rolling Stone, Bob Dylan, 2x1 y seguimos cumpliendo con todo para vos, dale.

¿Qué tal? Te dije, Like a Rolling Stone, lo que sonaba Bob Dylan para vos y bueno, para toda la gente, ¿no? Quiero tratar de cumplir con todas las canciones que nos han pedido el día de hoy. Por eso, antes de la pausa, rápida, pero rápidamente primero nos vamos a quedar con esta canción que nos pidieron hace un rato. Dale, Feel the Heat, de la película Cobra, con Sylvester Stallone, este detective que siempre andaba con un fósforo en la boca. Tenía su arma con dos cobras y que no transaba con los delincuentes, nada de negociaciones, nada, otro mundo era. Luego de eso, Danger Zone y pausa, dale.

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1: El gobernador recibió a representantes del sector privado que participarán en Meetup 2026. Junto con el Ministerio de Turismo y Cultura, exhibirán este miércoles y jueves en Buenos Aires la oferta de San Luis para albergar eventos y congresos de jerarquía. Durante el encuentro con el gobernador, destacaron las ventajas geográficas de infraestructura, de conectividad y logística que posee la provincia.
2: Una importante reunión que hemos tenido con el gobernador, donde ha sido invitado el sector privado que está vinculado a todo lo que es el turismo de reuniones y de eventos de la provincia, de diferentes puntos de la geografía. Ha venido gente de Villa Mercedes, de la Villa de Merlo, de Novolí, de San Luis, representantes de diferentes asociaciones, de diferentes burós, y bueno, hoteleros, todo lo que está vinculado al turismo de reuniones, porque bueno, estamos viajando todos juntos, tanto el sector público como el sector privado, vamos a estar participando en lo que va a ser mañana y pasado, en lo que es el Meetup. El Meetup es un evento nacional, es organizado por AOCA, que es la Asociación Argentina de Turismo de Reuniones, en donde, bueno, es el encuentro, es el congreso de todo lo que está vinculado al turismo de reunión, el turismo de congreso, a encuentros corporativos, a eventos deportivos. Bueno, vamos a ir a mostrar toda la oferta que tenemos.
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7: Ganadores avisados el día de hoy, un placer compartir con ustedes. Mañana tenemos playlist, así que, bueno, nuevamente van a poder enviar mensajes y poder participar por las entradas a la retro y por entradas para el cine. Eduardo Zúñiga en producción y redes, Gustavo Ortubia en parte de la musicalización de hoy, porque ustedes tuvieron parte también. Mi nombre es Gabriel Alejandro Valdés. Esto es Bonnie M. Sunny.

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Estamos al filo del mediodía, 11:56, 14:09 la temperatura, llueve un poquito menos, pero llovizna en la ciudad de Buenos Aires. El pronóstico se va a extender, este pronóstico de lluvias, digo, durante toda la tarde de hoy. Estamos escuchando a Find Your Cannibals con Good Thing. 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

En Conexión Aspen, comienzo de esta nueva y última hora con Electric Light Orchestra, Last Train to London. Ya está Marcelo Seminara en la operación técnica. Yo soy Mariano González, un gusto enorme estar con todos ustedes. ¿Y sabías que llegaron las rebajas de invierno a Grimaldi? 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Y ahora vamos a llamar sin intermediarios a Bruno Mars. Esto es lo nuevo de él. I Just Might.

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George Harrison en Conexión Aspen, All Those Years Ago. 12.35, ¿cómo están las condiciones meteorológicas? Bueno, día lluvioso y va a seguir así durante la tarde. La temperatura actual en Buenos Aires, 14.8, 97, mucha humedad, 97%. Hay llovizna leve en algunos sectores y te cuento que va a seguir la lluvia por la tarde porque hay un alerta meteorológico con lluvias y tormentas fuertes, acompañado por vientos del sur con ráfagas bastante intensas. Y la gran pregunta es, ¿cuándo vuelve el sol? Bueno, atención porque mañana viernes se despeja a pleno, eso sí, llega con bajas temperaturas, mínimas muy bajas, que estarán seguramente ahí en los 3, 4 grados, muy poquito, y hacia el fin de semana también habrá sol, pero con descenso marcado de la temperatura. Hay algo que ha dicho Elton John, y es innegociable. Nuestras canciones con Bernie Taupin no se venden. Es como vender a mis hijos. ¿Cómo haría eso? En Aspen, Elton John, Sacrifice.

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Estoy seguro que es algo que no vamos a poder hacer hoy, caminar por la vereda del sol, pero sí escuchar bien fuerte a Katrina and the Waves, un gran clásico en Conexión Aspen. 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

12:56, estamos al filo de nuestra despedida de Conexión Aspen de hoy. Se quedan en la tarde de Aspen con Marcelo Seminara, Matías Berlín. Yo soy Mariano González. Un gusto enorme estar con todos ustedes. Mañana tenemos un super viernes, ¿eh?, con clásicos, con adelantos musicales, nuestras efemérides y, por supuesto, el New Music Friday, que es el radar que tenemos súper prendido siempre para escuchar y presentarte nuevas canciones. Pero el pasado fin de semana, la BBC volvió a poner el foco en Phil Collins con una extensa entrevista en la que el músico habló con una sinceridad conmovedora sobre su presente. A los 75 años, contó Phil Collins que después de varias operaciones de rodilla, una larga recuperación y años muy difíciles para su salud, hoy sigue necesitando

Por ejemplo, asistencia para su vida diaria. También reconoció que el alcohol agravó muchos, muchos de esos problemas, y aunque aseguró que mantiene la ilusión de volver a sentarse frente a un piano y descubrir si todavía quedan canciones por escribir, dijo, hay ideas a medio terminar, quizás todavía haya música en este viejo perro, dijo con una sonrisa. Y desde ese espíritu de esperanza llega la canción elegida de hoy, que es de 1989, incluida en su álbum But Seriously. Un discazo, como nos gusta decir nosotros, que mostró una faceta un poco más reflexiva y comprometida a través de sus letras, sin perder esa enorme capacidad de Phil Collins para crear clásicos inolvidables. Desde ahí, esta balada que elegimos para terminar, que cuenta con un lujo, un amigo que lo ayudó en algunos pasajes, como Eric Clapton en la guitarra, nada menos esa que estás escuchando. Desearía que lloviese, Phil Collins.

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Flash and the Pan en Aspen 102.3. Eila, 13 minutos pasaron de las 13. Marcelo Seminara en la operación técnica. Yo soy Matías Berlín. Por delante, la mejor música de todos los tiempos en esta tarde lluviosa, con tormentas en la ciudad de Buenos Aires. En los próximos 60 minutos vas a escuchar a Roxette, también a Gorillaz, lo nuevo de The Rolling Stones y mucho más. Ahora clásicos en Aspen, España, Call Me.

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13:30 a la hora en la República Argentina, en Aspen 102.3, Gorillaz on Melancholy Hill. En la ciudad de Buenos Aires, 13 grados 4 la temperatura, la humedad 92%, el cielo está nublado. Estuvo lloviendo y las tormentas van a seguir durante todo el día. La máxima 14 grados para mañana viernes, buen tiempo, mínima de 5, máxima de 13.

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En Aspen 102.3 siempre hay lugar para los clásicos y para lo nuevo. En este caso, desde Foreign Songs, lo nuevo de Rolling Stones, Jealous Lover.

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1: Es la hora 14, 2 minutos, la temperatura en la ciudad 13 grados. Marcha contra la ley de propiedad privada. Pese al retiro del capítulo que trataba las modificaciones a la ley de tierras y a las lluvias, llegan los primeros manifestantes a la zona del Congreso. Mientras se organiza la movilización convocada para expresar el rechazo a la ley, los productores de la Unión de Trabajadores y Trabajadoras de la Tierra provenientes de zona hortícolas de La Plata y San Vicente reparten alrededor de 900 cajones de verduras frescas entre los asistentes. UEFA mantiene el boicot a los mundiales luego del comunicado de FIFA reconociendo sus errores en el FIFA Forward Enterprise. Desde Europa redoblaron la apuesta e insistieron en que sigue vigente la medida. A 7 meses de las elecciones presidenciales del organismo, la UEFA sostuvo que mantendrá su posición de boicot, ya que dicen que no hay garantías de que las propuestas de privatización hayan sido totalmente desactivadas. Es la hora 14, 3 minutos, la temperatura en la ciudad 13 grados, se espera tiempo inestable para el resto de la jornada.
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3: El gobernador recibió a representantes del sector privado que participarán en Meetup 2026. Junto con el Ministerio de Turismo y Cultura, exhibirán este miércoles y jueves en Buenos Aires la oferta de San Luis para albergar eventos y congresos de jerarquía. Durante el encuentro con el gobernador, destacaron las ventajas geográficas de infraestructura, de conectividad y logística que posee la provincia.
4: Una importante reunión que hemos tenido con el gobernador, donde ha sido invitado el sector privado que está vinculado a todo lo que es el turismo de reuniones y de eventos de la provincia, de diferentes puntos de la geografía. Ha venido gente de Villa Mercedes, de la Villa de Merlo, de Novolí, de San Luis, representantes de diferentes asociaciones, de diferentes buró, y bueno, hoteleros, todo lo que está vinculado al turismo de reuniones, porque bueno, estamos viajando todos juntos, tanto el sector público como el sector privado, vamos a estar participando en lo que va a ser mañana y pasado, en lo que es el Meetup. El Meetup es un evento nacional, es organizado por AOCA, que es la Asociación Argentina de Turismo de Reuniones, en donde, bueno, es el encuentro, es el congreso de todo lo que está vinculado al turismo de reunión, el turismo de congreso, a encuentros corporativos, a eventos deportivos. Bueno, vamos a ir a mostrar toda la oferta que tenemos.
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0: En Aspen 102.3, este clásico de 1983, Cyndi Lauper, Time After Time.
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0: 2:30 de la tarde en la hora en la República Argentina. Mientras tanto, en la ciudad de Buenos Aires rige una alerta amarillo por vientos fuertes para el resto de la jornada. La temperatura 13 grados 4 décimas con cielo nublado. En estos momentos no está lloviendo, pero el servicio meteorológico mantiene su pronóstico de lluvias para la tarde y para la noche. Ya el viernes, desde la madrugada, con buen tiempo y cielo despejado. Mañana entonces mínima de 5, máxima de 13 y mucho sol.

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1: Es la hora 15, 3 minutos, la temperatura en la ciudad, 13 grados. El embajador argentino expulsado por Brasil regresará al país este fin de semana. Guillermo Daniel Raimondi regresará a la Argentina el próximo fin de semana tras ser expulsado por el gobierno de Luis Ignacio Lula da Silva. La decisión del presidente de Brasil rebajó el nivel de su representación diplomática en Buenos Aires a la figura de encargado de negocios. La crisis bilateral alarma en el Mercosur. Esto no ayuda a nadie, sostuvo el canciller de Uruguay, Mario Lubetkin. Thiago Almada llega a River. El millonario y el Atlético de Madrid cerraron un acuerdo de palabra para el traspaso de Thiago Almada por alrededor de 20 millones de dólares por la totalidad del pase. El mediocampista argentino regresa al país con un contrato que será por 3 años y medio. Es la hora 15, 4 minutos, la temperatura en la ciudad 13 grados 4 décimas, se espera tiempo inestable para el resto de la jornada, mejorando a partir del día de mañana.
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1: Daryl Hall and John Oates lanzaron este éxito, este clásico, en 1982. Ahora vamos a compartir una versión del año 2020 realizada por Miley Cyrus. En Aspen 102.3, Miley Cyrus, Man Eater.

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0: 3:30 de la tarde, la temperatura en la ciudad 13 grados, el cielo está nublado sobre Buenos Aires, no está lloviendo en estos momentos, hace un rato que no llueve, pero el servicio meteorológico dice que va a seguir el tiempo inestable durante todo el resto de la jornada. Ya mañana viernes, buen tiempo desde la madrugada con sol alrededor del mediodía, mínima de 5 y máxima de 13, el buen tiempo se queda por varios días, incluso más allá del fin de semana.

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0: Cerramos esta hora en Aspen 102.3 con Rod Stewart. What I'm gonna do.
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0: Y la hora 16, la temperatura en la ciudad, 13 grados 4 décimas. Ley de inviolabilidad de la propiedad privada. El PJ intentó levantar la sesión, pero la Libertad de Avanza obtuvo 38 votos para mantenerla y sigue el debate. José Mayans lanzó una moción para que el proyecto volviera a comisión, argumentando que el dictamen final fue enviado recién hoy al mediodía, lo que impidió un estudio y tratamiento serio, pero perdió la votación. La propuesta fue sometida a sufragio y obtuvo el acompañamiento de 31 senadores y el rechazo de 38. Por lo cual la moción fue descartada y la sesión continúa. Estados Unidos advirtió a una distribuidora de energía de Neuquén por un contrato. Una compañía china de telecomunicaciones que opera en la provincia representa para Washington una amenaza a la seguridad nacional y, entre otras medidas, analiza la revocación de las visas de las autoridades de la cooperativa argentina que le provee suministro eléctrico. Otras empresas consideradas estratégicas podrían recibir la misma sanción. Es la hora 16, un minuto. La temperatura en la ciudad, 13 grados 4 décimas. Se espera tiempo inestable para el resto de la jornada.
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3: El gobernador recibió a representantes del sector privado que participarán en Meetup 2026. Junto con el Ministerio de Turismo y Cultura, exhibirán este miércoles y jueves en Buenos Aires la oferta de San Luis para albergar eventos y congresos de jerarquía. Durante el encuentro con el gobernador, destacaron las ventajas geográficas de infraestructura, de conectividad y logística que posee la provincia.
4: Una importante reunión que hemos tenido con el gobernador, donde ha sido invitado el sector privado que está vinculado a todo lo que es el turismo de reuniones y de eventos de la provincia, de diferentes puntos de la geografía. Ha venido gente de Villa Mercedes, de la Villa de Merlo, de Novolí, de San Luis, representantes de diferentes asociaciones, de diferentes burós, y bueno, hoteleros, todo lo que está vinculado al turismo de reuniones, porque bueno, estamos viajando todos juntos, tanto el sector público como el sector privado, vamos a estar participando en lo que va a ser mañana y pasado, en lo que es el Meetup. El Meetup es un evento nacional, es organizado por AOCA, que es la Asociación Argentina de Turismo de Reuniones, en donde, bueno, es el encuentro, es el congreso de todo lo que está vinculado al turismo de reunión, el turismo de congreso, a encuentros corporativos, a eventos deportivos. Bueno, vamos a ir a mostrar toda la oferta que tenemos.
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0: Las 4:30 de la tarde, la temperatura en la ciudad, 13 grados 5 décimas, rige una alerta amarillo por vientos fuertes para el resto de la jornada. En estos momentos, cielo nublado y tiempo estable. El servicio meteorológico mantiene su pronóstico de lluvias para el resto de la jornada, mejorando desde la madrugada de mañana viernes, con una mínima de 5 y una máxima de 13.
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1: En la hora 17, un minuto, la temperatura en la ciudad 13 grados. Javier Milei se reunió con el presidente de Ecuador. El presidente argentino se encontró con Daniel Noboa en Quito mientras el Senado debate la ley de propiedad privada. Los mandatarios firmaron acuerdos comerciales y de seguridad. La visita a Ecuador es parte de la gira presidencial por Sudamérica, que ya incluyó Brasil y Perú. Patricia Bullrich bloqueó la votación a distancia de Anabel Fernández Sagasti. La presidenta del bloque oficialista solicitó que el pedido de la legisladora mendocina sea tratado en la Comisión de Asuntos Institucionales y obtuvo el respaldo de la mayoría de los presentes en el recinto tras su acuerdo con el kirchnerismo. Fernández Sagasti se encuentra en Mendoza, su provincia, imposibilitada de viajar a Buenos Aires a causa de su avanzado embarazo. La hora 17, 2 minutos, la temperatura en la ciudad 13 grados, 5 décimas, se espera tiempo inestable para el resto de la jornada.
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1: El séptimo álbum de estudio de Prince se llama Around the World in a Day. Fue lanzado en 1985 y lo tenemos ahora ya girando en la bandeja de Aspen 102.3. Lo pusimos del lado B y la púa cae en la segunda banda para compartir el sonido del vinilo de Prince and the Revolution, Pop Life.

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2: Las 5:30 de la tarde en toda la República Argentina, la temperatura 13.6, el cielo nublado, alerta amarillo por vientos fuertes para el resto de la jornada y también el servicio meteorológico sostiene su pronóstico de lluvias para esta tarde y para esta noche. Mañana ya buen tiempo desde la madrugada que se queda por varios días. Mañana viernes, sol, mínima de 5, máxima de 13.

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Lo nuevo en Aspen 102.3. Ella es Sienna Spyro. Y lo que escuchas se llama Material Lover.

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0: Final para esta hora en Aspen 102.3 con The Police, Can't Stand Losing You.
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0: Nos vamos ahora a 1977 durante The Rumours World Tour para escuchar este registro en vivo de Fleetwood Mac

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1: 17 minutos pasaron de las 18. Es momento de conectarnos con Iván Nedoc para enterarnos lo que está pasando en la calle. Hola, Iván.
2: Hola, Mati, buenas tardes para vos y para todos. Con tránsito complicado, por supuesto, con corte total en las inmediaciones del Congreso, sigue cerrada la zona del Palacio Legislativo, allí hay desvíos en Rivadavia y Solís y entre Ríos y Belgrano, además la línea de subtes no para justamente en el Congreso por el fuerte operativo de seguridad y en estos momentos además hay incidentes, así que a tener en cuenta esto. Para salir de la capital federal, tránsito muy intenso y complicaciones, llueve fuerte en sectores, hay mucho viento, así que máxima precaución a quienes estén saliendo. Tenemos demoras importantes en Cantilo, desde la zona de Aeroparque hasta el enlace con la General Paz, que está muy lenta, hasta la zona de Parque Saavedra, lenta Panamericana a la altura de Martínez, tránsito intenso también en la General Paz hasta la zona de Liniers, Manuel Riachuelo, cargada la autopista del Oeste hasta la zona de Aedo, de Lepiane hacia provincia por las obras a la altura de Lugano, el resto de las salidas de la capital con carga intensa pero sin grandes complicaciones. En cuanto a los servicios, trenes, subtes, metro están funcionando por lo menos a esta hora sin grandes inconvenientes. En 30 minutos actualicemos todo lo que pase.
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4: 6:30 de la tarde, la temperatura que baja lentamente, 11 grados, la humedad 90%, rige una alerta amarillo por vientos fuertes para el resto de la jornada y también se esperan lluvias aisladas hasta el final del día. Mañana viernes ya comienza con buen tiempo, cielo ligeramente nublado durante la mañana, mínima de 5, máxima de 13 y varios días de buen tiempo.

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1: 12 minutos nos separan de las 7 de la tarde. En esta tarde gris en Buenos Aires, con lluvias, vamos a conectarnos nuevamente con Iván Nedoc para actualizarnos sobre lo que está pasando en la calle. Hola, Iván.
2: Hola, Mati. Con lluvias y mucho viento, así que máxima precaución a quienes estén circulando en estos momentos por la ciudad y también por las salidas de la misma. Sigue el operativo corte total en el perímetro del Congreso de la Nación. Hay un fuerte operativo policial, la presencia de manifestantes. También hay en estos momentos un operativo que está dejando una restricción total en la zona. Así que a tener en cuenta esto, quienes circulen por el centro, que está en estos momentos, sobre todo la 9 de julio, muy lenta en ambas manos. Hacia el sur es la demora más importante. Para salir de la capital, atención, porque tenemos un reporte de incidente en Panamericana, hacia el norte con la demora habitual a la altura de Martínez, pero mano a capital hubo un incidente que está dejando bastante congestión en el kilómetro 18, está el carril rápido obstruido, así que precaucionan quienes estén circulando por allí. Tránsito intenso en la General Paz, en el enlace desde Cantilo hacia el Riachuelo, hasta la zona de Liniers. La autopista del oeste cargada hasta la zona de Aedo, de Lepiana hacia provincia, con tránsito también bastante cargado. En la ciudad, en la avenida Santa Fe y de Regueira, hay un choque entre dos colectivos que está dejando un operativo del SAME y corte en la zona, así que precaución también allí en Palermo. Y en cuanto a los servicios, el tren Sarmiento está operando con demoras por problemas técnicos en Aedo, el tren de la costa limitado, Delta San Isidro R por un árbol caído en zona de vías. El resto de los servicios por el momento sin problemas. En 30 minutos actualizamos todo lo que pase.
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2: Es la hora 19, la temperatura en la ciudad 11 grados. Organizaciones políticas, gremios y movimientos sociales marcharon al Congreso contra la ley de propiedad privada. Las columnas de los manifestantes se concentran sobre la plaza del Congreso mientras las fuerzas de seguridad desplegaron un amplio operativo en la zona. El Senado sigue en el debate con el proyecto que impulsa el Ejecutivo, pero sin el capítulo de la venta de tierras a extranjeros. Jornada financiera, subió el dólar mayorista y cayeron las acciones. El tipo de cambio oficial subió a 1.499,50 máximo nominal. El Banco Central compró 41 millones y las reservas cayeron por un pago de 850 millones al FMI. Las acciones y los bonos terminaron negativos por el arrastre de Wall Street. Es la hora 19, la temperatura en la ciudad 11 grados. Se espera tiempo inestable para el resto de la jornada.
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2: Comienza la hora exclusiva de Zafirus en Aspen 102.3. Gabriel López Fernández en la operación técnica. Pablo Rojas preparado para acompañarte también en la recta final de la jornada. Yo soy Matías Berlín. Los voy a dejar en compañía de la mejor música de todos los tiempos. En los próximos 60 minutos vas a escuchar a Coldplay, The Beatles, Tom Jones y mucho más. Sigan disfrutando la mejor música de todos los tiempos. Nos encontramos el lunes. Chao.

Clásicos en Aspen 102.3 a las 7 de la tarde, 12 minutos en toda la Argentina. ¿Cómo estás? Bienvenido a este tramo del regreso a casa. Vamos a acompañarte con muy buena música, como siempre, en la radio de los clásicos. Gabriel López Fernández está en los controles. Yo soy Pablo Rojas, la música de Coldplay. Escuchábamos Yellow. Cuando hay 11 grados de temperatura en la ciudad, el cielo cubierto con lluvias. Ahora, Soft Cell, Tainted.

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0: 7:15 de la tarde en todo el país. Llueve en la ciudad. ¿Y qué pasa con el tránsito? Iván Nedoc, ¿cómo estás? Buenas tardes.
2: Pablo, buenas tardes para vos. Sigue cerrada la zona del Congreso por la manifestación allí entre Ríos, entre Belgrano y Rivadavia, callado entre Rivadavia y Bartolomé Mitre, cortado el perímetro del Palacio Legislativo Nacional, así que a tener en cuenta esto y un fuerte operativo en superficie. Por este motivo, la línea A de subte no para en la estación Congreso, así que a tener en cuenta esto quienes circulen por allí. Asimismo, por San Cayetano, está cerrada la zona del Santuario en Liniers, Cusco, entre Rivadavia, así que a tener en cuenta esto quienes circulen por la zona. En cuanto a las salidas de la Capital Federal, carga intensa en la conexión Cantilo con la General Paz, que está lenta mano al Riachuelo, tránsito intenso también en Perito Moreno hacia el oeste y en Delepiane hacia provincia, y con algunos incidentes complicando el tránsito en la ciudad. Un choque entre dos colectivos en la avenida Santa Fe de Regueira, en Palermo, se está dejando un operativo del SAME y corte parcial en el lugar. Y en cuanto a los servicios, atención porque hay complicaciones en el tren Sarmiento, con demoras por problemas técnicos. También está limitado el tren de la Costa por un árbol caído en zona de vías. El resto de los servicios por el momento sin problemas. En 30 minutos actualizamos la información.
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1: 7 de la tarde, 28 minutos, 11 grados la temperatura en la ciudad. El cielo está cubierto con alguna lluvia débil. El pronóstico anticipa más probabilidad de lluvias aisladas para esta noche de jueves. Mañana viernes volvería el buen tiempo. Se espera un viernes de sol despejado, pero va a bajar la temperatura. Mínima de 5 grados para mañana y una máxima de 13.

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0: 7 de la tarde, 45 minutos. La temperatura está en 6 grados 7 décimas. El cielo cubierto con lluvias en este regreso. ¿Y qué pasa con el tránsito, Iván Medoc?
2: Bueno, con todavía algo de congestión para salir de la capital federal en la conexión de Cantilo con la General Paz, pero con buena marcha ya en Panamericana, acceso este, Richeri, también en la autopista Buenos Aires-La Plata. Hay restricciones en el centro porteño, en la 9 de julio, con bastante demora, y también restricciones, por supuesto, en la zona del Congreso, corridotal todavía por un fuerte operativo en la zona, así que tener en cuenta esto quienes circulen por allí. En cuanto a los servicios, siguen las demoras en el tren Sarmiento, y limitado el tren de la costa por un árbol caído en zona de Díaz. El resto de los servicios por el momento sin problemas. En 30 minutos actualizamos la información.
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0: 8 de la noche en todo el país. El Senado continúa el debate por la ley de inviolabilidad de la propiedad privada y se espera una sesión maratónica. Luego de varios cruces y un intento fallido del PJ por levantar la sesión, el recinto discute la iniciativa enviada por el Poder Ejecutivo. Afuera se realiza una manifestación y hay incidentes y hubo detenidos. En la jornada financiera de hoy, el dólar mayorista rozó los 1.500 pesos, cayeron las acciones y el riesgo país se acercó a los 450 puntos. El tipo de cambio oficial subió a 1.499 pesos con 50 centavos, un máximo nominal. El Banco Central compró 41 millones de dólares y las reservas cayeron por un pago de 850 millones al Fondo Monetario. 8 de la noche, 1 minuto, la temperatura en Buenos Aires es de 9 grados 5 décimas, la sensación térmica 6 grados 7 décimas y el cielo está cubierto.
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3: A comienzos de los 80s, Jon Bon Jovi fue a trabajar junto a un primo a los estudios neoyorquinos Power Station. Allí lo ayudaba mientras grababan artistas como The Ramones, Ozzy Osbourne y Mick Jagger, entre muchos otros. En esos estudios, Jon dormía y en los ratos libres escribía sus primeras canciones. En 1983, fundó el grupo Bon Jovi y al año siguiente ya tenían su primer disco de estudio, que llevaba el nombre de la banda y que como primer corte tenía uno de esos temas que Jon escribió mientras vivía y se inspiraba en los estudios de grabación. Escuchamos a Bon Jovi con...

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1: 8 de la noche, 15 minutos. ¿Qué pasa con el tránsito en este regreso a casa, Iván Ledoc?
2: Bueno, siguen las restricciones en la zona del Congreso, a tener en cuenta esto, el corte total además en la 9 de julio entre Belgrano y Corrientes, hay un operativo que se mantiene en la zona, además hay corte total en Callao y Corrientes también por operativo policial, y por el mismo motivo, en cuanto a servicios, la línea A no se detiene en las estaciones mismas en Peña del Congreso, la línea B no lo hace en la estación Callao y la línea C no se detiene en Avenida de Mayo. Para salir de la capital federal ya buena marcha, y en cuanto al resto de los servicios, el tren Sarmiento continúa con algunas demoras. Nosotros nos volvemos a escuchar con toda la información del tránsito mañana desde las 6:45 de la mañana. Completen un buen regreso a casa. Fuerte abrazo para todos.
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1: 8:30 de la noche en todo el país. La temperatura en Buenos Aires es de 9 grados 4 décimas. La sensación térmica está en 6 grados 8 décimas. El cielo está nublado. Hay alerta amarillo para esta noche en distintas zonas del AMBA por fuertes vientos. Así que atención, y hay probabilidad todavía de algunas lluvias aisladas para esta noche. Mañana viernes el tiempo estaría mejorando. Se espera un día con cielo despejado. Se espera un viernes de sol, pero fresco. Mínima de 5 grados para mañana y una máxima de 13.
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lo nuevo también lo escuchás en Aspen 102.3, en este caso con la reina del pop, Madonna, y esta canción que forma parte de Confessions 2, la segunda parte de la saga, de ese gran disco que lanzó allá por el 2005. Lo nuevo de Madonna en Aspen 102.3, escuchábamos Danceteria.

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